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1: Las mallas en la construcción nosotros las solemos utilizar para diferentes fines. El más habitual que la gente puede entender es las mallas que ven en los edificios de protección, que no solamente protegen lo que son desplomes o caídas de material hacia la calle y proteger al viandante, sino también pueden proteger lo que es los propios trabajadores internamente. Hay otro tipo de mallas en la construcción que no son de seguridad de salud, que las utilizamos también en construcción, como por ejemplo mallas estructurales o mallas para unión de distintos materiales en la obra.
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1: Utilizamos mallas de fibra de vidrio o mallas de plástico para señalización de seguridad de salud o también para utilizar la unión de distintos materiales o por cuando hacemos un revoco o un enfoscado en una fachada cuando los soportes son de distintos materiales para evitar grietas y fisuras en el mismo. Hay mallas tipo de fibra de vidrio que las utilizamos de manera estructural para los refuerzos de estructuras de los edificios.
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1: Bueno, a lo largo de los tiempos, todas las tecnologías se va sumando, al igual que todos los ámbitos de la vida, a la construcción. Entonces, claro, en los últimos 20 años han aparecido nuevos materiales en los que se van incorporando a la construcción y a elementos edificatorios. O sea, que han pasado de fibras de plásticas a fibras de más resistencia de aleaciones o de distintos materiales como son la fibra de vidrio o la fibra de carbono para lo que son los refuerzos estructurales.
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1: La gran virtud de estos elementos es que hacen de amortiguador o de elemento de unión de tal manera que hacen un solo cuerpo cuando hay diferentes materiales. Incluso también tenemos mallas descompuestas, entre comillas, que son las de fibra de vidrio, que también en fibras las utilizamos con los morteros para armarlas sin utilizar el acero. Se utilizan muchísimo más como medidas cautelares, por ejemplo, en edificios antiguos, en edificios históricos, en los que se ha detectado una patología, por ejemplo, unas fisuras, unas grietas o elementos que están a punto de caerse, hasta que puedas obtener las licencias de implementar actuaciones de seguridad, pues tienes que tomar medidas cautelares. Estas medidas cautelares no solamente son apuntalar los elementos, sino también envolver estos elementos con riesgos de caída con este tipo de mallas.
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1: Hay que entender el edificio antes de poder abordar cualquier tipo de actuación en él. Lo que se viene repitiendo en todos los edificios que nos encontramos es esta falta de documentación a nivel de planimetría, a nivel documental, a nivel de todas las actuaciones que se han hecho históricamente. Y cuando digo históricamente, paradójicamente la falta de documentación se refiere casi más al siglo XX que los siglos anteriores, que estaban los libros de fábricas que apuntaban cualquier tipo de incidencia o cualquier tipo de material o cualquier tipo de actuación hasta el céntimo que se hacían en los edificios. Lo primero que se tiene que hacer es una planimetría, una recuperación de documentación con el fin de entender este edificio antes de actuar sobre él.
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1: En edificios históricos, los criterios tanto internacionales como que marca la Ley de Patrimonio Histórico de España o la de Baleares, es intentar utilizar técnicas tradicionales y materiales tradicionales. Con lo cual, el uso de estos nuevos materiales, que son las mallas, evidentemente no se deben utilizar en edificios históricos. Más que nada porque se introducen nuevos materiales que el comportamiento de ellos difiere bastante con los materiales tradicionales con los que están compuestos el edificio.
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1: Abordar un edificio histórico con todas sus problemáticas es muy complejo, ¿no? Entonces siempre se tiene que abordar desde ese conocimiento exhaustivo del bien y siempre montando un equipo interdisciplinar. Es decir, al final, cuando se hace una actuación en un edificio histórico, el equipo es fundamental. Un equipo formado por arqueólogos, restauradores, conservadores, toda una serie de perfiles profesionales que se involucran y que aportan en su especialidad y su visión, su granito de arena, para poder actuar de la mejor manera en este sentido.
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1: La última que hemos hecho así más global ha sido la capilla del Sagrado Corazón de la Catedral de Mallorca, de la Seu. No por compleja, sino por la responsabilidad que exigía actuar en un edificio tan emblemático para Mallorca y para las Baleares como la Seu. Cualquier tipo de actuación o cualquier tipo de decisión que se tomaba se tenía que tomar en equipo y después controlando muy bien las repercusiones y las consecuencias que podían conllevar.
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1: Pues, hombre, es de lógica que con los sueldos congelados, el IPC creciendo descalvalgadamente, pues que se tenga en cuenta esta cuestión, pues me parece de justicia. Pero como todo, habrá que ver si las pymes, sobre todo las pequeñas empresas, pueden ser capaces de asumir este incremento. Por eso hay la importancia de que negocien y lleguen a acuerdos, o sea, que no se imponga así. Y luego también pienso que, aparte del salario mínimo, yo creo que también habría que poner el foco un poco en los salarios medios. O sea, la media en España está de 2.100 euros. No llega ya a 2.100 euros. Y en Europa estamos hablando de 3.000. O sea, casi es un porcentaje bastante superior.
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2: Claro, es que este es el principal problema, ¿no? El coste de la vida. No es tanto cuánto cobras, sino para qué te da ese dinero, ¿no? Y aquí no solo los sueldos son bajos, ¿no? Sino que además se destina, creo que es un 30% del sueldo a pagar la vivienda a los que tienen más suerte, ¿no? Porque los que tienen menos suerte trabajan y ni siquiera tienen una vivienda ni en propiedad ni en alquiler, duermen al raso, ¿no? Subir el salario mínimo, sí, yo soy la primera que defiendo que tiene que haber unos salarios que te permitan vivir, pero a la vez también pienso que al final, si no se ataja el problema de fondo, que es el de la vivienda, ¿no? Que es el que dispara los precios, lo he explicado muchas veces, no es una rueda, pero también para las pequeñas pymes, ¿no? El propietario de un colmado, si te sube el propietario de un colmado tiene que pagar un alquiler de 1.500 euros, pues a lo mejor te pondrá la fruta más cara, el trabajador que va a comprar la fruta allí y pagará la fruta más cara, no podrá, y todo es una rueda, ¿no? Tendemos siempre a recargar descargar la responsabilidad en el resto, y yo creo que tendríamos que ser más conscientes de cómo cada una de las decisiones que tomamos forman parte de una rueda, ¿no? Que acaba contribuyendo a la inflación, ¿no? Las personas que tienen una vivienda en propiedad y la alquilan a un tercero, pues a lo mejor acaban pagando más por la bolsa de la compra porque su inquilino acaba subiendo el precio porque no tiene otra que subir el precio para pagar su propio alquiler, ¿no?
0: Una roda complicada y completa la que han descrito las teves companyes, Eduardo.
3: Totalmente. Yo, por dar contrapunto, que ya sabes que si no, no sería yo, a mí este anuncio ahora con las cortes disueltas, sin poder legislar y sin poder llegar a ningún acuerdo, me parece un bluff como un piano. Y yo creo, vuelvo a decir lo mismo que digo siempre, que la gente no se pierda en el ruido. Esto es un anuncio totalmente inocuo, que no va a llegar absolutamente a nada y que lo que habría que preguntarse es por qué Yolanda Díaz ahora se pone a hablar de la subida del salario cuando durante los 8 años que ha tenido lo ha subido, bueno, muy, muy, muy poquito.
2: Lo ha subido unas cuantas veces y el salario mínimo interprofesional.
3: Y cediendo siempre los sindicatos. En la última negociación los sindicatos pedían 89 euros y firmaron 37.
2: Yo tengo compañeros a los que les ha subido el sueldo 2-3 veces en los últimos 8 años.
3: La pregunta,
2: ¿no?
3: Sería,
2: es poco, pero es más que nada.
3: Pero es muy poco con tus mismos argumentos.
2: Sí, pero la legislatura pasada, recuerdo que... No, la pasada no, la anterior, sí, en tiempos de Mariano...
3: No, perdona. Con esto, porque esto ya a la gente le aburre.
2: No,
3: es que los anteriores hicieron menos.
2: A la gente le aburre, no. A mí en 2008 sí, me bajaron un 10% el sueldo y lo he recuperado hace 2 años.
3: La pregunta sería, ¿qué han hecho los sindicatos durante este tiempo? ¿Por qué le han permitido al gobierno
2: subir el salario de esa manera o tres veces.
3: Perdona, por debajo de lo que está subiendo la inflación, que lo has dicho tú mismo. Firmando 37 euros.
2: Pero
3: cuando
2: es que a mí me
3: 90.
2: Bajaron un 10%. Cobraba un 10% menos con una inflación de cuánto.
1: Elena, yo también quería apuntar una cosa que, teniendo en cuenta dónde estamos, en un territorio insular, o sea, lo que tú hablabas de la vivienda. Pero aquí las navieras desde hace 2 años están subiendo los costes cada 6 meses. Y recordemos que el 90% de todos los productos que llegan a Baleares es por mar. O sea que sí, vivienda, pero también sí, los costes de transportes. Esto es lo que sube.
3: El coste de la vivienda, lo que pasa es que estas subidas son
2: inocuas. Y luego también sube el que aprovecha, ¿no?, que hay la crisis del combustible y dispara los precios de lo que vende, como las grandes cadenas de supermercados que sabemos que cierran cada año con más beneficios, ¿no?, subiendo los precios, mientras los agricultores, que son los que producen los productos que ellos venden, ¿no?, cobran cada vez menos. Esto es la ironía del mundo, que por desgracia siempre pagan los más débiles.
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3: 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O sea, hemos llegado a un punto en el que de alguna manera hay que limitarlos, ya sea dándoles beneficios fiscales a los propietarios.
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0: es
3: que me hace mucha gracia los académicos y por la parte que me toca, que son compañeros de universidad.
0: Claro, pero
3: o sea,
0: yo te digo que es muy complicado.
3: Es que esto es teoría, lo hemos probado. Para saber que algo no funciona.
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3: Totalment, en el alquiler, ojo, en el alquiler.
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3: Claro, y esa limitación de precios, compensarla con algún beneficio fiscal al propietario. O sea, es que para mí tampoco creo que haya al final... O sea, si tú tienes una hipoteca sobre una vivienda y te queda por pagar X, el propietario lo que quiere realmente es poder llegar a pagar esa hipoteca y poder pagar el alquiler de una forma segura con un inquilino que sepas que te va a pagar. Yo creo que también es contraproducente el hecho de decir... Primero, demonizar a los propietarios, ¿no?, que todos quieren ganar dinero. No, hay gente que pone precios asequibles. Entonces, si estos ponen precios asequibles, ¿por qué el resto no puede poner precios asequibles? Que no me parece que haya que tener un doctorado.
0: Interessant, sobretot, conèixer les teories. 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
2: Yo es que es muy, muy parecida a la suya, ¿no? Topar precios, lo he defendido mil veces, ¿no? Creo que siempre ha habido personas que tienen pisos en alquiler y la diferencia es que ahora los alquilan a precios especulativos, ¿no? Hay una mayoría que lo alquila a precios especulativos, cuando antes la especulación no estaba en el mercado de la vivienda.
0: El vostre argument és que si res funciona... ¿Por qué no probar, no?
2: Bueno, yo es que creo que no hay una solución única, sino que hay que tomar distintas soluciones, ¿no? Es verdad que nos hemos cansado de oír a expertos que durante años han estado manteniendo que la declaración de zonas tensionadas en Cataluña no ha funcionado, pero ahora sabemos que después de que caducaran los contratos firmados en la pandemia, esa solución de Barcelona ha impedido que suba los nuevos contratos un porcentaje tan alto como están subiendo aquí, ¿no? O sea, creo que sí son efectivos.
3: A mí me gustaría saber cuánta parte hay en estas políticas, cuánta parte hay de ideología previa y cuánta parte hay de querer buscar una solución. Porque yo creo que el tema está aquí. Como no se ponen de acuerdo, chocan las ideologías.
0: Tú vas más allá de las ideologías cuando manes eso.
2: Yo creo que uno de los problemas es que precisamente porque como necesita un abordaje multifactorial,
3: y a largo plazo.
2: Volvemos a lo que decíamos antes. Cada uno tiende a echar la culpa de lo que le ocurre al resto y no mirarse a sí mismo, ¿no? ¿Hace falta vivienda pública? Sí, hace falta más vivienda pública. Y ojo, que vivienda pública no es vivienda a precio limitado, ¿eh? Vivienda a precio limitado es vivienda privada que durante 10 años será de alquiler público. Hay una diferencia grande. Pública es pública y las viviendas públicas nunca deberían haberse vendido. Y esto lo han hecho todos los gobiernos a lo largo de la historia. No debería volver a venderse vivienda pública y se debería vender, construir más vivienda pública, pero no basta con eso. Yo apelo a los ciudadanos que nos estén escuchando, últimamente lo hago siempre, si son propietarios de una vivienda que quieren alquilar de forma segura, infórmense del programa Alquiler Seguro del Govern, que allí pueden alquilar a un precio justo con garantías de pago.
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1: Yo coincido con ellos en que hay que construir más, que uno de los principales problemas ha sido las trabas que se han puesto para la construcción y que hay que liberalizar eso, o sea, que no puede ser, o sea, hay que construir eso sí, sí o sí. Y luego no coincido en ellos con lo de topar los precios, porque yo creo
0: que... Claro, es la mesura que genera controversia.
1: En Barcelona ha pasado y no ha funcionado.
2: Sí, ha funcionado. Últimamente ha funcionado. No funcionó el primer tope, pero cuando caducaron los contratos, ese tope ha impedido que se firmen contratos con un precio muy superior al que tenían.
1: Yo no paro de oír que lo de limitar la oferta, o sea, poner límites, lo único que hace es distorsionar el mercado.
3: Pero yo creo que los límites son más cuando atacas la seguridad jurídica al propietario. Yo creo que lo que realmente ataca con la oferta son decretos chapuceros como los que ha intentado colar el gobierno. Yo creo que ahí es donde la gente se pone a la defensiva porque pierde seguridad jurídica y ahí, bueno, ya lo vimos, que al final 4.000 pisos menos en lo que vamos. Bueno, según los datos, entre 2.000, me da igual, entre 2.000 y 4.000.
2: A mí no me da igual de dónde salgan los datos.
3: Es una barbaridad. Bueno, idealista no creo que sea de derechas, ¿no? Salvo que tengamos otra perspectiva.
2: Lo que pasa que creo que hace el negocio, ¿no? Igual no está interesado en que haya
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3: Claro.
2: O sigui, respecto a construir más, no eso estamos es de acuerdo. De yo estoy de acuerdo en que hay que construir más vivienda de protección oficial, más vivienda pública, no más vivienda.
3: ¿Pero qué más da, creo que si sea antes de protección o no? Si va a un precio que la gente pueda adquirir. ¿Qué
2: antes, pues porque creo que antes que seguir consumiendo territorio, lo principal es que todas las viviendas se destinen a viviendas y no a negocios de alquiler turístico
3: ya
2: como si fueran hoteles.
3: Ya está metiendo la ideología ahí.
2: No, no es ideología. Claro. Juan, también es que me repito como el gazpacho, pero si el hecho de tener una cocina allí un comedor en mi casa no me convierte en un restaurante, tener una casa con dos o tres habitaciones no me convierte en un hotel.
1: Tú generalizas muchísimo.
3: Totalmente.
1: Pero generalizas muchísimo.
2: Pero
1: o sea,
2: es que
1: pones
2: vivienda...
1: de un caso y lo tal, ¿no? O sea, hay que construir vivienda pública y hay que construir vivienda privada. O sea, no vas a solucionar el problema solo con la hacienda pública.
2: No se está,
1: o sea, porque
2: construyendo
1: habrá gente
2: vivienda privada.
1: No
2: se ha construido en los últimos años. No se han desarrollado nuevos suelos urbanos.
3: Y entre las licencias y la entrega efectiva pasa muchísimo.
0: Pero este Eurocorte se está construyendo más habitatge privat que públic.
3: No, eso sí, hombre, eso es obvio, pero que eso es un dato clarísimo.
2: Claro, y cuando construyes vivienda pública, tú controlas qué tipo de vivienda tienes que construir, pero qué tipo de vivienda se está construyendo desde vivienda privada, porque el precio medio de la vivienda sabemos que es el que es y lo es en gran medida porque se construye vivienda de lujo a mansalva que luego la mayoría de los ciudadanos no se pueden permitir. O sea, yo creo que el hecho de apostar por una política pública de vivienda sin frenar es evidente que está la libertad de construir siempre y cuando cumpla las normas, pero acelerar las normas o saltarte trámites urbanísticos.
1: No, pero no es saltarte, es cumplir la norma. Nadie dice que se lo vaya a hacer. Es que tú pones.
2: No, bueno.
1: Tal, no sé qué. Y los otros, pues se saltan las normas.
2: No, se salta la norma, se están flexibilizando, declarando
1: proyectos que agilizan
2: los trámites.
1: Pero también hay gente de sueldos medios que
2: como...
1: quiere acceder a la
3: pero
1: vivienda.
3: Salta...
1: Es que estamos poniendo siempre el foco en los que tienen pocos recursos, que me parece muy bien. Pero luego hay muchísima gente con recursos medios que también tiene que tener acceso. Y luego están los de lujo, ¿vale? Pero no O sea, tú siempre inclinas la balanza para un lado, pero el resto no lo vemos.
3: Esto es otro debate. Vivienda de lujo, fantástico, pero vivienda de lujo para gente que resida. Porque ¿cuántas viviendas hay que se han comprado y se han quedado vacías? Esto, que esto es otra para
2: o que se alquilan como alquiler turístico.
3: Bueno, y dale con alquiler turístico. Es que también existe. Vas a soñar con ellos.
2: Es que también existe.
3: Ese no es el problema fundamental.
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5: Buenos días. La noticia de este viernes pasa por la casa común, en la que terminaremos todos acompañando a Mari Carmen. La noticia triste de su muerte anciana y que significa, como diría el budismo, volver a casa, regresar al lugar de donde vino. Un regreso triste para unos días finales conviviendo paradójicamente en esa casa pública llamada Seguridad Social. Sin que sea de recibo recordarles a los que están al sol la tragedia de que la ley sanitaria de bases del 63 que la fundó fuera tan franquista como la que le hubiera permitido morirse en su casa, si no fuera porque la ley socialista del 94 le dijera basta, y gracias a que la ley sanchista del 23 la echara a esa calle del olvido a la que ya no regresaría. Una demostración de vida que permite certificar que una persona pueda permanecer desde el año 56 en una vivienda sin el sí del propietario, capaz de decir que el responsable de su vida es el mismísimo presidente que la usaba ayer, diciendo que sentía su muerte como propia. Un ejemplo de inquilina que no siguen, curiosamente, los que usando su memoria se niegan a pagar, se pliegan al bon vivant del gratis y apuestan al todo para siempre con todo eso del no al rentismo. El truco es que mientras te engañan, mientras alguien paga su renta sin disfrutarla, los rentistas terminen siendo precisamente los del podemismo acampado de siempre. Eso sí, sin la dignidad y sobre todo sin el esfuerzo, que al menos sí tuvo Mari Carmen. Y ya el lunes, siempre para vivir.

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9: Jo crec que és una victòria per a la societat, sobretot la societat balear, que estamos con el tema de la insularidad y que haya nuevas universidades privadas, pues yo creo que eso habla a favor de más formación, más riqueza cultural, sobre todo y más carreras, o sea, más posibilidades y variedad de carreras que ahora, hoy en día, no se pueden estudiar aquí, y sobre todo para la gente que tiene pocos recursos, que podrán tener mayor acceso y no trasladarse o desplazarse fuera a estudiar. O sea, yo no creo que se pueda ser mejor. Una noticia positiva, pero no para las universidades privadas, sino para la sociedad balear.
8: ¿Quién es la lectura que fa Elena Ballestero?
10: De que quien tiene pocos recursos puede pagarse una universidad privada para estudiar, me cuesta entenderlo.
9: Aquí bueno, hay problema, becas, hay ayudas.
10: Sí, hay ayudas para estudiar en la pública, pero ¿tú sabes lo que cuesta un curso de un año en una privada?
9: Hay becas, hay ayudas, se premian también.
10: 9.000 euros, si no recuerdo mal, Bellas Artes, cuando lo miré hace 2 años.
9: Yo estudié en privada y también me dieron ayudas y sobre todo premian a la gente que tiene buenas notas. O sea, no es privativa, ayudan.
10: Todo el mundo puede permitirse pagar la matrícula, vamos.
9: No, hay ayudas.
10: Sí, hay ayudas que llegan cuando llegan, porque cuando tú pides la beca...
9: Cuando tienes méritos.
10: No, cuando empiezas el curso tienes que adelantar la pasta y luego en todo caso te devolverán el dinero con la beca para cubrirlo. Esto es así, es como funciona en la privada.
8: Porque el que vol explicar, Elena, és que la realitat és que no tenim encara tota l'oferta pública aquí a les Balears.
10: Claro, o sea, evidentemente la oferta privada...
8: Posaves el cas de Belles Arts, per exemple, no?
10: Claro, por ejemplo.
8: Una universitat que ara mateix no hi ha accés per la via pública aquí.
10: No, solo por la privada, y ya digo, creo que costava 9.000 euros. euros. Hablo de memoria, ¿eh? Hace 2 años lo miré, que creo que fue cuando empezaban. Dicho esto, aquí el problema es pues lo de siempre, ¿no? Vísteme despacio que tengo prisa. O sea, se ha parado el decreto porque, por las formas, porque se hizo sin exposición pública y por lo tanto sin garantía de que las partes pudieran presentar alegaciones, que yo creo que es algo que es de cajón de primero de democracia, ¿no? O sea, no se pueden hacer las cosas corriendo cuando no hay una urgencia real, y eso es lo que ha dicho el tribunal, que no había una urgencia real. Por lo tanto, si no la había entonces, no la hay ahora, y a un mes de las elecciones es evidente que si se vuelve a aprobar un decreto deprisa y corriendo, volverán a tumbarlo. No creo que llegue a hacerse. Esto quedará para decidirse después de las elecciones, evidentemente. Dicho esto, también es verdad que el gobierno balear también declaró el interés autonómico para la llegada contrarreloj, ¿no?, de las universidades privadas en las islas. Es otra manera de interpretar el vísteme despacio que tengo prisa.
8: ¿Y Eduardo?
11: Mira, yo te voy a dar mi punto de vista como profesor universitario de una universidad pública. Y sé que, en fin, hacen falta universidades privadas porque la pública no cubre toda la oferta de estudios que hacen falta, y sobre todo estudios tipo biotecnología y demás que van a ser...
8: Pero
11: el
8: una
11: futuro,
8: pregunta, ¿por qué no puede cubrir la pública?
11: Pues no lo cubre porque supuestamente no tiene presupuesto suficiente para cubrirla, pero claro, hay...
8: La pero aquí parlem d'un problema d'arrel. 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
10: Però luego lo van a pagar, decís vosotros, con ayudas, van a financiar lo que cuesta la privada?
11: ¿Cómo, cómo?
10: O sea, hace un momento yo decía, es que cuesta 9.000 euros la matrícula. Me decís, no, pero hay ayudas. La gente con poca renta puede pagar una matrícula privada.
11: Escúchame un momento, a lo mejor te explota la cabeza, pero es que las ayudas no tienen que venir siempre del sector público, ¿eh? Hay empresas privadas que financian becas universitarias.
10: ¿A cuántos alumnos y con qué medias?
11: ¿Perdona?
10: ¿A cuántos alumnos y con qué medias?
11: No, hombre, con medias altas, evidentemente. Tú no vas... Es que me estás diciendo que hay que potenciar alumnos que no tienen notas altas.
10: Creo que hay que potenciar a todos los alumnos.
11: No,
10: porque
11: no es verdad,
10: también hay...
11: No es verdad.
10: Perdona,
11: mira,
10: pero también hay personas
11: buenismo,
10: que por...
11: El buenismo.
10: No, buenismo no.
11: Sí, el buenismo. Y el pasar a alumnos sin que den las notas mínimas.
10: No, mínimas
11: para
10: no.
11: Acceder, es lo que tú estás
10: mínimas,
11: diciendo, a todos
10: no,
11: los
10: lo
11: alumnos.
10: Que te estoy, no,
11: no,
10: mínimas
11: hay que premiar no, al que se esfuerza y al que premiar al que saca buenas notas. Punto pelota.
10: No estoy
11: porque
10: de acuerdo.
11: Luego te llegan mediocres que no saben ni siquiera que no tienen los elementos necesarios para poder avanzar en las carreras.
10: Como madre de un hijo con discapacidad, sé que las personas con discapacidad tienen que tener...
11: No
10: estoy mezclando churras con meninas.
11: No estamos hablando de personas con discapacidad que tienen que tener...
10: Sacar un 10 de media... Sacar un 10 de media...
11: Si hablamos los dos a la vez, la gente no nos escucha. Y tienes una manía muy feota de estar todo el rato interrumpiendo. Yo te escucho y hablo. Te pido lo mismo.
10: Perdón.
11: Tú estás mezclando discapacidad con... bajo rendimiento académico, y eso no es lo mismo.
10: Pero ocurre en algunas ocasiones.
11: Otra vez. Las personas con discapacidad tienen adaptaciones académicas. Esto lo tienen todas las universidades del mundo, todas. Yo como profe me llega un informe, a este alumno hay que facilitarle la comprensión aquí, el tiempo aquí, tal, y eso se cumple perfectamente. Eso es una cosa. Otra es que haya que becar alumnos que no dan las notas mínimas, y esto no se puede hacer.
10: ¿Notas
11: mínimas? Punto pelota, ya está. Hay que premiar a la gente que saca buenas notas, que se esfuerza y que el día de mañana van a ser grandísimos profesionales. Porque yo, perdona que te diga, prefiero tener el día de mañana a un médico que se ha esforzado en la carrera y que ha sacado grandes notas que a uno que ha pasado rascando.
8: Pero
11: si
8: estem d'acord en que l'oferta pública hauria de ser completa. 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
11: Efectivamente, la oferta pública debería ser completa. Punto. Vale. Esto, punto pelota. O sea, primero. Y luego, darle a la gente la oportunidad de decir, oye, no, puedes irte a una universidad privada porque tiene una formación complementaria, porque tiene otros profesionales, porque tiene otras prácticas.
10: Y porque te lo puedes permitir.
11: Pero es que, y dale que te pego, que no todo el proletariado es fantástico y toda la gente que tiene dinero es malísima. No seas tan simplista.
10: No, no estoy diciendo que sean malos, estoy diciendo
11: ayudas,
10: que hay una parte que no tiene acceso.
11: Hay ayudas para alumnos, y están también en todas las universidades.
9: Pero tiene que haber todo tipo de oferta. Es que tú solo ves la oferta.
10: No, no estoy diciendo que no tenga que haberla, estoy diciendo que solo una parte de la población puede acceder a ella. Solo una parte de la población. No estoy diciendo que no tenga que haberla, estoy diciendo que solo hay una parte de la población que puede acceder a esa oferta educativa.
11: No todas. Te vuelvo a repetir lo mismo. Hay para ciertos alumnos hay becas.
8: 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Eduardo.
11: Pues súper rápido, yo creo que Pedro Sánchez, uno de los motivos por los que ha adelantado las elecciones es justamente por la imputación inminente del Partido Socialista por financiación ilegal. Yo creo que no quería verse en ese brete estando en el gobierno, y ha sido una de las cosas. Luego, el tema de que la Fiscalía pida la absolución era lo esperable. Al final, la Fiscalía depende del gobierno y estaba clarísimo la posición que iba a tomar. Otra cosa muy distinta es cómo le salga, porque hay que recordar que esto va a un juicio conjurado en Madrid, donde históricamente, vamos a decirlo, el electorado de allí es de otro cáliz político. Entonces, al final, el jurado es una muestra de la población. Vamos a ver qué sale, porque normalmente los jurados ya son tendentes a condenar. En este tipo de casos, ya ni te digo.
8: Elena, es un minuto por am, ¿condiciona o no condiciona?
10: Yo creo que no le falta razón.

0: pasada para que ellos no estén cómodos en el juego. Creo que es verdad que en la primera parte los pibos nos han generado cierto problema, en la segunda lo hemos controlado mejor, hemos controlado muy bien la singularidad de suyo, sobre todo de David Novoa, y en general pues el equipo ha hecho un partido muy serio, muy bueno, y de ahí el resultado.
1: Oparrulo es un equipo cuando juega Novoa y otro cuando no está Novoa en pista.
0: Sí, pero bueno, es un jugador más del equipo, todo, ¿no? Al final es un chico que tiene mucho talento, ¿no? Mucha calidad individual. Evidentemente es uno de los mejores jugadores a nivel nacional, ¿no? Y te diría que de los dos, tres mejores a nivel individual. Uh-huh. Y por ejemplo tiene la suerte de tenerlo en su fila, y lo que hace muy bien es explotarlo.
1: Antonio, 5 partidos, 5 victorias, sí. 30 goles a favor. Cuando un equipo tiene una media de 6 goles por partido, es imposible perder. Haga lo que haga el rival.
0: Sí, pero siempre no van a hacer los partidos así.
1: Bueno, entonces, ya llevamos 5, ¿eh?
0: Sí, yo me enfoco también en los goles encajados. Tercer gol también ha sido muy... Tenemos que tener más empaque ahí. Cuando nos enfrentemos equipos que nos van a poner más en esa dificultad, que van a ser equipos defensivamente más compactos y no nos van a dejar tanto espacio, entonces vamos a sufrir. Y eso es un aspecto que tenemos que mejorar.
1: La última, los partidos también te están permitiendo rotar continuamente, sí. Y todo el mundo está a un nivel excelente.
0: Sí, bueno, la suerte... Gracias a Dios, está todos los jugadores están en plenitud, en buena forma, estamos entrenando muy bien con todos. Solo la baja conocida y ya duradera de Luan Müller, que por eso no deja de ser muy importante, que lo es, pero en este sentido también nos está dando ese bagaje de poder entrenar muy bien, de poder entrenar a intensidades muy altas, y luego el equipo lo demuestra en el partido.
1: Entrenador, enhorabuena.
0: Muchas gracias.
1: Gracias, Antonio Vadillo. 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
1: Exacte. Ara ve el protagonista, Denis Cavalcanti.
3: Hola, buenas.
1: Posam els auriculars.
3: Estoy sudado,
1: eh? Buenas, Denis. Lo primero, enhorabuena por la victoria.
3: Muchas gracias.
1: Y estábamos aquí valorando que eres el hombre del partido. Vamos a intentar explicarlo. Los primeros 4 goles del Palma, todas son incorporaciones tuyas. Y después has tenido 3 mano a manos y los has parado los 3. Si no eres el hombre del partido, ya me dirás quién ha sido.
3: Primeramente, muchas gracias por felicitar. Bueno, mejor del partido son todo el grupo, porque todo ha participado bien de cada gol. Eso prueba que el día a día estamos trabajando muy bien. Entonces, no me considero un mejor del partido. Fico feliz por ayudar, pero... Mejor partido son todos.
1: 7 goles de 7 compañeros distintos. Nadie ha repetido. Aquí todo el mundo marca gol. A ti te ha faltado pelo. Ya es lo único que te ha faltado hoy.
3: No, como dices, prefiero ayudar, no solo con gol, como parando balones, como con pases, empezando jugadas

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